0: And he questions why the U.S. is pointing to Mexico without identifying where the contamination actually happened.
1: Pero también en Estados Unidos se produce. Bueno, también puede ser de ellos. ¿Por qué nos echan toda la culpa a México?
0: The United States also produces vegetables, he says. Why put all the blame on Mexico? Jerry Lopez, the food safety expert, says it's unlikely that